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0: Bendice alma mía al Señor y bendiga todo mi ser su santo nombre. Bendice alma mía Jehová y no olvides ninguno de sus beneficios. Él es quien perdona todas mis iniquidades, el que sana todas mis dolencias, el que rescata del hoyo mi vida, el que me corona de favores y de misericordias, el que sacia de bien mi boca, de modo que me rejuvenezca como el águila. Muy buenos días, El Salvador, pueblo amado por nuestro Dios, tierra de justos, de benditos. Gracias, Señor, por este nuevo día, donde tus misericordias son nuevas, donde podemos adorarte y alabarte libremente. Gracias por El Salvador, tierra bendita de multiplicación y de bendición, Señor. Gracias por estas semillas sembradas en justicia, que son las oraciones, y que tú multiplicas al 100 por 1. Gracias por este cielo bendito de milagros. Gracias, Señor, porque podemos vivir confiados, porque tú reinas en El Salvador. Gracias por nuestro presidente, lo bendecimos. Bendecimos su familia, bendecimos su gobierno. Te pedimos que lo guíes en integridad y en tu luz. Tu palabra es tu luz. Gracias, Señor, por este nuevo día, donde nos encontramos contigo con bendiciones hasta que sobreabunden. En el nombre de Jesús, muy buenos días a todos.
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0: Good morning. Ya conectado aquí con la mamá, de la mamá. De los pollitos y esperando por la jodida mañana. Y un saludo para las que van con todos los poderes conectados. Y un saludo ahí para ese gordo aliancista. Y un saludo ahí para todos nuestros pobres pollitos. Este día sea de bendiciones totales. Ey, si se puede ir sin jeans al mediodía. O destination. Ahí estamos con todos los poderes. Bendecido día.
1: ¿Qué pasó, José Carlos? Buenos días, 6 de la mañana ya, más 39 minutos, 6:39. Vamos, Knox, vámonos a pausa rápido.

0: 6:40.
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0: 6:41.
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4: Con gusto, 6:44.
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3: Gracias a Óptima, 6 de la mañana ya con 46 minutos.
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0: Bueno, vamos a empezar a reportar, señores. Hoy una mañana lluviosa, una madrugada lluviosa, la de lunes. Y necesito que empecemos a reportar tráfico, que me empiece a reportar todo lo que se pueda, por favor. Buenos días, ya activos, mi hermoso hombre de chocolate, Eduardo Jordán, ¿cómo está? Buen día. Josué Castro, me comparte una fotografía, ya sector del BMT con una leve llovizna. Y topado el sector del BMT. Buenos días, Tineco.
1: Buenos días, papi. Gusto saludarles a todos. Y a ti en esta hermosa mañana con este rico clima que Dios nos ha regalado. Vamos a reportar el tráfico aquí en San Antonio para arriba, está libre. Y de ahí todos los lugares están topados. Unos gestores que están ahí, pues no saben qué van a hacer, andan como dicen un minion. No saben cómo trabajar en serio, se están confundiendo todo. Y ya casi armaban un choque por aquí. Ahí les reporto eso. Y andemos con cuidado todos. Hay que andar corriendo.
0: Correcto. Por favor, con precaución. Las calles están muy lisas. Evitemos una desgracia, porfa. Ya vamos a hablar de las condiciones del clima y de todo lo que se viene para esos días.

Buenos días, papi, decía por acá mi querido Molina, siempre activo, ¿cómo vamos? Buenos días, negrito, llueve recio en el sector del Lagarto, después del redondel Santa María fluye. Ahí están los gestores como que fueran Minions, dando paso en el Lagarto. Minions, como tu amigo. Bueno, esta fue la última actualización de Clima El Salvador a las 6:25 de la mañana. La banda de tormentas ha abandonado el país, dejando cielos nublados entre occidente y centro, con algunas lluvias en algunos puntos. Ya se puede ver el sol. En oriente se tienen cielos despejados en varios puntos y en otros continúan con nubosidad. Tendremos una mañana con ambiente fresco y neblina en varios sectores. Se presumía que iba a ser un campo de tormentas tipo temporal, pero por el momento, al parecer, ya no.

Fergana dice rumbo en la capital desde las 4:45 a vuelta de ruedas subiendo los chorros. ¡Qué increíble! Y yo renegaba del tráfico en Santa Ana. Papi, dele con todo, mi hermano.

0: Buenos días. Hola, don DJ. Chocolate sexy, ¿cómo estamos, papi? Por aquí, recordando la ruta 4, desde las principales de Ríos de Santa Ana. Que estamos activos, papi. Informándole de que el agua está mojada, es como dijo aquel, aquel programa, ¿va? Y el tráfico está mero sabroso, dijo aquel. Así es que con paciencia y como decía el otro, subamos el volumen a las 75.3, la mamá de los anuncios.
1: Adiós, Walmart, buen día. ¿Qué pasó, Jorgito Alana? También tráfico allá en el sector norte.

0: ¿Qué onda, Natán? Buenos días, buenos días.
1: ¿Qué onda, papi?
0: Gracias,
1: buenos días.
0: Que para que tengan precaución. Ajá. Para los que vienen de Metapán pasando por el redondel del Unicaes. De los que vienen de Metapán.
1: Ajá, sí, sí.
0: Cabal en medio del redondel, en la vuelta. A un tragante se le ha salido la tapadera y ha quedado afuera. O sea, obviamente el hoyo está abierto. Solo para que tengan cuidado ahí, por lo menos las motos que van, no vayan a meter ahí, vaya a ocurrir un accidente.
1: Bien. Ok, gracias, mi hermanito, gracias. ¿Dónde es esto? Taller de la 55, ¿verdad?
2: Hasta el hotel Salud. Llega la fila desde el redondel que llega de abajo. Me voy a andar durmiendo bajo los palos ahora, pues. O mejor ni se pongan ahí porque no es que nos caiga encima.
1: Hey, Natal, no vayas a poner nunca esa canción fea de Julieta Venegas. No, hey, Reinaldo, qué canción más fea, loco. Ayer estaba viendo algo de este tema y fíjate que tenés toda la razón, Reinaldo. Ayer estaba viendo y Julieta Venegas desactivó los comentarios para esta canción. No sé si ya la escucharon, esa fea la canción esa del Mundial 1, no hay que sepa de música así. ¡Wow! Que sepan el montón o que no sepa, o que seamos para críticos de la música, pero sí, esa canción. No, fatal, loco. Fatal. Aviso importante, el Colegio Integral, mejor conocido como Plaza Sésamo, suspendieron clases, están despachando a los niños, buxos. Ok, gracias.
3: Buenos días, Natán. Fíjate que aquí por el seguro es un caos, papi.
1: ¿Y eso?
3: Es un caos. Yo ya me voy a estacionar para ver si espero que pase todo esto, porque esto está fregado.
1: Pero, ¿en qué aspecto, mi líder? ¿Qué pasó? ¿Hay algún problema, algún accidente, el tema de las lluvias, el tráfico? ¿Qué pasó? Explícamelo bien, por favor. Bueno, ya escuchó, señores. Colegio Integral, mejor conocido como Plaza Sésamo, han suspendido las clases y están despachando a los niños. Así que, ya escuchó, padre de familia.
3: Hay un tráfico que no tenés idea, viejo. Hay tráfico demasiado.
1: Ok.
4: Buenos días, Natancito. Un excelente inicio de semana. Y aquí voy conectado con la mamá de los pollitos.
1: Gracias. Sector del estadio, buzo, bastante tierra antes del semáforo. Llueve recio, me están diciendo que en el sector de camiones municipales también hay tráfico. Voy, ¿qué más? Me comparten por acá.
5: Esa es la información del tiempo para Centroamérica en este día lunes 8 de junio, son las 6 de la mañana. Recuerda compartir este pronóstico para que más personas estén bien informadas. Lo que ocurrió en la madrugada, pues, fue que esa banda de tormentas que ingresó por la región oriental se desplazó por centro y llegó hasta occidente, dejando lluvias hasta la madrugada, y de hecho amanece lloviendo en El Salvador en algunos puntos entre occidente y centro de manera aislada. En algunos sectores de la región oriental ya se pueden ver cielos bastante despejados a esta hora de la mañana. En cuanto a Guatemala, pues se han tenido algunas pequeñas tormentas en el Caribe guatemalteco y se tienen cielos bastante nublados en el...
6: Muy buenas tardes a todos, mi nombre es...
1: Voy a ver. Bueno, ahí está, información importante entonces a esta hora de la morning. Vamos a estar actualizando todo por las lluvias, correcto, me imaginé, José Carlos. Luis Reyes, es puro tráfico acá por el seguro. Buenos días, DJ Natal. Saludos, Luisito, ¿cómo vas? Acá por la 25, salgo fluido. Me comparte foto, bueno, un video.
5: Por centro y llegó hasta occidente dejando lluvias.
1: Ok, gracias, muchachos, gracias. Nos vamos a convertir en reporteros, todos los que anden en la calle, para darles la mejor información y de primera mano a todos nuestros radioescuchas.
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12: Con gusto, 7:00 a.m.
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12: Gracias a Óptima, llegamos a las 7:00 a.m. Ya con 14 minutos, así como le escuchó, 7:00 a.m, ya más 14, píquele si le agarró la tarde, porfa.
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1: Mira por ti, lo leyó muy bien y ahí está.
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1: Vamos a continuar entonces, 7:28. ¿Dónde más hay lavado de carros, amor? Se dicen allá en Carguas y La Fe. ¿Dónde es eso? ¿Qué pasó? El Colón, ahí en el Colón, ¿verdad? Buenos días, papi, ya ready. Ni la lluvia nos detiene, pero sí está feo el tráfico. Saludos a esos huevones que amanecieron dormidos en la camita, qué rico. Ruta 14 de la Leche Salud, ya ready. Buenos días, mi bro. ¡Aló!
2: Buenos días, Natán. No pensé decir esto, pero está mejor la canción de la Carlita y sus amigas, la canción del Mundial, que la de Julieta.
1: Papi, no es, fíjate que no es tanto la broma. Está mejor 1000 veces la de Carlita que la de Julieta Venegas, pues. ¡Qué canción más fea! ¡Horrible!
3: Johnny, ¿qué onda, Johnny? Ahí está escribiendo.
1: Buenos días, Natán, ya activo con la mamá de los Pío Pío. No, hombre, 1000 veces la canción de Carlita y sus amigos. Julieta, que se dedique a otra cosa mejor.
4: Hola, buenos días, Trampuchosos. Ya termina, está lloviendo recio, papu, está lloviendo recio por el Colón, aquí por Los Altos. Está lloviendo ahí. Creo que de Los Altos hacia abajo, tráfico despejado.
1: Ok, papucho, gracias por esa información. 7:29, qué barbaridad, pues qué pausa más larga esta.
5: Buenos días, mi negro, ya me encuentro aquí en labores. Hoy estamos con casa llena aquí, tenemos a Neftalí, tenemos a Jaime y tenemos a... ¡Ay, Miguel! Aquí tenemos al mero Miguel, el del meme. Saludos.
1: Saludos, Alex, y todos los que están por ahí contigo. ¡Miguel! ¡Ay,

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0: 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Son las
2: 7:34.
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2: Gracias a Óptima, llegamos a las 7:35.
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1: Hola, buenos días, papuchos. La terminal está lloviendo res, está lloviendo res por el Colón, aquí por Los Altos. Está lloviendo ahí. Creo que de Los Altos hacia abajo, tráfico despejado.
0: Ok, perfecto, gracias, gracias mi querido Jorgito.
2: Lo que es el sector de Idea hacia la ex Guatemala y de la ex Guatemala hacia de Pío Los Naranjos, pues libre, libre, libre.
0: Muchas gracias, muchachos.
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Hey, vos, qué yuca. Qué yuca esos trabajadores que llegan al trabajo, se empiezan a hacer los locos y no hacen nada, vos. O hay algunos que, pues sí, va. Hay algunos que ponen un trabajo que lo puedes sacar en 10 minutos. No, hombre, se tardan casi 2 horas. No voy a decir que Natalia, va, porque mala onda, va. Pero qué yuca, va. Saludos para el mero tortugón.

papi. Buenos días, Natán. Caballo o yegua. Frente a la radio, pilas, que es lo que transita por la zona. ¿Cómo así vos?

0: ¡Ey, Chalmita! ¡El Neto! The world is mine.
1: Buenos días, yo conozco a ese hombre, se llama Alex, Alex se llama, solo pasa mandando textos a ese hombre.

0: Anda un caballo desorientado, que lo vamos a meter aquí a las radios. No puedes mandarme algún video, Carlitos, para ver si nos ayudan con eso.
1: Dice aquí Tortugón Neptalí de que esa canción lo pone loca.
2: Esa canción me pone...

0: Jonathan, mira, este es un mensaje para los señores que andan en moto.
1: Sí.
0: Que valoren la vida. Porque mira, hace poco yo acabo de salir y mira, se le atraviesa un chavo en una moto a un pickup, quizás como de 2 metros casi. Híjole, si te digo que, mira, el tipo no se cayó porque quizás Dios lo libró, pero la verdad es que es un mensaje para que valoren la vida. La verdad, los señores motociclistas andan como que si se va a acabar el mundo, pues.
1: Muy de acuerdo, papi. Muy de acuerdo en eso que mencionaba. Por favor, señor motociclista, con mucha precaución. 7:51 a.m. Buenos días, Natán. El camello ya activo, escuchando el Azul Estéreo allá en la plazuela del Colón. Es cierto, fíjate. Ahí son la gente trabajadora. Ay.

0: Dice Neftalí, de parte de él, quiere mandarle un saludo a la comunidad LGBTQ en su mes, que ahora dice él que están celebrando. Yo ni siquiera sabía eso, bro. Felicidades, Neftalí. Felicidades, bro. Se te quiere. Aquí no hay discriminación.
1: El mes del Pride.

saludame a Leo, que aquel día lo vi yo, aquel día lo vi trabajando bien bonito, mi Leo. Que se abrigue bien porque está haciendo frillito, está lloviendo, decirle, por favor.

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0: Bueno, vamos a continuar entonces. Ay, ¿qué pasa, neta? ¿Y eso, neta, qué pasó?
1: Mi amigo Natán tiene que dejar esas amistades. Sí. Si no va a terminar igual.
0: Está difícil eso, Nebda. Bueno, continuamos, 8 de la mañana, ya más 12 minutos, trabazón desde Ciudad Real hacia Redondel Santa María. Creo que llega hasta La Reina el tráfico, me dicen, qué horrible ese tráfico. El tráfico nada más será justo por eso, Murillo. No creo que haya accidente porque no ha reportado nada.

Chico que está del redondel Santa María hacia redondel de Cielo Naranjo llega hasta ahí por la entrada de la panadería viniendo de el redondel Santa María. Hasta ahí llega el tráfico debido a de que una camionetilla y un carrito medio besito por el lado de atrás le

0: ahorita porque están haciendo limpieza.
1: Ah, ok.
0: En la calle, porque hay mucho, mucha tierra y piedra.
1: Muchos escombros.
0: Es los tráficos. En la Onasa y Santa María. Y el de Dondel, que va para los Anjos.
1: Ok. Hoy, por cierto, allá en Filipinas hubo un terremoto magnitud 7,8 grados, vos. Países afectados, Indonesia, Filipinas y Malasia. Ahí bien, TikTok me apareció un video bien feo. O sea, no tan feo, pero sí me ponen que pensar de unos niños que estaban en la escuela y empieza el terremoto, vos. ¡Qué feo! Hasta el momento el número de muertos supera los 32 y los heridos son más de 100, según la Oficina de Defensa Civil de Filipinas. Según Rodrigo Sosmeña, el director local de la Defensa Civil, 12 de las víctimas mortales se reportaron en Skotsaken, una región que abarca 4 provincias de una ciudad. El terremoto que sacudió la isla de Mindanao ocurrió alrededor de las 7:38 de la mañana, hora local, el día de hoy. Se han registrado múltiples réplicas desde el sismo inicial que oscilan entre las magnitudes de 1, 3 y 6,7 grados. El Centro de Alerta de Tsunamis del Pacífico informó que era posible la formación de olas de tsunami de hasta 3 metros en la costa de Filipinas. También existía la posibilidad de olas de hasta 1 metro en regiones de Indonesia y Malasia. Así que, pues así la información de lo que pasaba hoy en horas tempranas de la mañana, 7:30 hora local. Era lo que pasaba. Maestro, saludos hasta París, hasta Francia. Allá nos están escuchando. ¿Cómo va, mi querido Albert? Buen día, mi bro.
2: Buenos días, Natán. Buenos días, muñeco. Ya estamos activados con la mamá de los pollitos, el 105.3. Ya activado, rey, en este día tan asoleado. Tan fuerte que está el sol. No, fuera de broma, hay que tener cuidado, muñeco, porque
1: por
2: las calles están súper lisas. Cualquier piedrita puede balancear a un motociclista, tantos charcos y cualquier cosa, lesiones que están dando más hoy como estamos, hay que tener cuidado con precaución para todos, a este clima como está ahorita. Bendiciones, muñecos.
1: Gracias,

0: y siempre en la sintonía de la mamá de los pollitos, deseándote un feliz inicio de semana y muy bendecido para todos los radioescuchas de la mamá de los pollitos. Gracias por su preferencia de pollo. Panes Adamagui les saluda.
1: Panes Adamagui, buenos días, Danilo. Ya on fire a esa hora, 8 más 22.
2: Papu, se viste las noticias, también Mahahual y está todo ese sector sin deportado.
1: Sí, también, es verdad, papi. Estaba viendo eso, que estaban evacuando a algunas personas de estos sectores. Tienes toda la razón, papi Ring.

Bueno, condiciones del clima para el día de hoy: lluvias y tormentas por influencia de una baja presión y la zona de convergencia intertropical. Durante la mañana se prevé el cielo parcialmente nublado, con lluvias en sectores desde la cordillera Paneca y la Matepec, la sierra de Tecapa, Berlín y la zona costera oriental. Por la tarde, el cielo continuará mayormente nublado sobre la cordillera volcánica, la zona costera y la zona norte, donde se prevén lluvias y tormentas de forma inminente. Y tal parecer, esas tormentas también van a estar un poco intermitentes. Durante la noche el cielo estará nublado con lluvias en la zona costera, la cordillera volcánica y sus alrededores, incluyendo el distrito de Santa Ana y el área metropolitana de San Salvador. También se prevén lluvias en sectores de Chalatenango, Cabañas y el norte de San Miguel y Morazán. Esto muy posiblemente con actividad eléctrica y ráfagas de viento de hasta 40 kilómetros por hora. El viento durante la madrugada y la mañana estará del este. Por la tarde y parte de la noche será del sureste. Este va a contar con velocidades entre los 10 y los 25 kilómetros por hora. Y hay una tendencia a incrementarse durante la noche y la madrugada. Todo esto antes mencionado son las condiciones que serán influenciadas por una zona de baja presión, la cual se ubica al sur del Golfo de Fonseca, y por las posiciones de la zona de convergencia intertropical. Son sistemas que favorecerán el ingreso de humedad y mantendrán el cielo nublado, así como las lluvias y las tormentas en El Salvador.

ya que estás hablando de eso, a mí en Facebook apareció un video, pero donde como un local donde venden y toda onda, ¿sí? O como una plaza. ¿Sí? Sacaron a todos los personal y todo, y estaban los que salvaguardan la vida, ¿no? ¿Sí? Ahí, mira, ahí uno estaba abajo de la casa, ¿no? De todo ese lugar, doble planta, y se derrumbó y le cayó encima, ¿no? Mira qué feo sentí esa onda, pobrecito. Me podés poner la canción Un Misterio de Balvin, aunque me caiga mal el vato, pero esa rola está buena.

0: Natán, una pregunta. Vos que sos biólogo, si un farmacéutico se queda sin medicina, ¿tiene que cerrar la farmacia porque no le queda más remedio?
1: Te ha ganado 10 puntos por ese chiste. Tan malo. Te ha ganado 10 puntos. Ya vamos a actualizar el ranking. Dime.
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1: Hola, muy buenos días, Natán. Quiero saludar a Nicole Morán. Ah, ok. Ahorita nos vamos a poner la mañanita, pues.

Bueno, por acá me decían entonces, muy buenos días, Natán. Quiero saludar a Nicole Morán, que estuvo de manteles largos el 5. Desearle muchísimas felicidades, muchas bendiciones de parte de su papá y su familia. Muchas, muchas felicidades. Felices 14 años. ¿Me haces el favor de ponerle la mañanita? Claro, con gusto. Así que, happy birthday para Nicole Morán, que el pasado 5 estuvo cumpliendo años.

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Bueno, por acá me dicen, hola, muy buenos días, me saludas a un cumpleañero, por favor. Se llama José Mauricio. Pero no me dicen cuántos años y dónde. Pero igual, José Mauricio, saludos, mi hermanito, en cualquier parte de Santaine, en donde vos te encontrés, feliz cumpleaños, X años también. Poneme de la mañanita, decía por ahí, bueno, ahí sabes.

0: buena rola, tenía día de no sonar esto. Bueno, tres más y llegamos a las 9 de la mañana. Tres más y llegamos a las 9. Estamos a días, de arrancar el Mundial United 2026.
1: Buenos días, mi rey.
0: Buenos días, Juancito.
1: Bien triste dar esto, pero accidente enfrente a mis ojos, brother. Era una cuadra antes de la Caney, sobre la calle que va para la única, es que no sé cuál es. Pero que vergazo, brother. Hasta dio vuelta el carrito. Precaución ahí en la zona, tráfico pesado.
0: Por la Caney, entonces, accidente. Ya vamos a empezar a ver imágenes. Hey, brother. Con precaución, papi. ¿Qué equivoca es eso, verdad?

0: ¿Qué más?
1: Hey, ¿dónde es esa, mami? La calle alterna de la 29, la que va a salir por el link. Está horrible, papucho, ¿eh?
0: Ey, qué feo está eso, bol. Obviamente, papi, ahí baja todo el aguaje de allá de la aldea y sectores aledaños, papi.
1: Vamos para atrás, es peor.
0: Horrible esa calle.
2: Negro,
0: dime.
2: Vos que sos biólogo, si las mujeres siempre tienen la razón y yo le digo a ella de que ella tiene razón, ¿estoy equivocado o tengo razón?
0: ¿O tiene su razón ella? Alex, te ha ganado 20 puntos ya.
3: Good morning,
0: good morning,
3: everybody, people.
0: Oh, yes.
3: Diría que él va, el docente. Puede ponerme zapatito.
0: Uy, cuando vuelva de la pausa.
3: Este...

Juan, tráfico complicado bajando el BMT, viejo, desde la Rambla. BMT complicado, de las Ramblas para la UNI, para la UNASA, complicado. Todo está colapsado esta onda aquí, güey.

0: pena. Por acá me dicen, hey, ya movieron los vehículos del accidente acá por la Caney. Era un microbús de la ruta 5 y 11 A. Fue sobre la 15 el accidente. Ok, gracias. Buenos días, Don King. Buenos días, Don Lenny. Tráfico topado todavía allá en el sector de Ciudad Paraíso, Ramblas y sectores aledaños. ¿Aló?
1: Buen día, Natán de Larín, de López de Herrera, informarle que Jovial instalándose para trabajar frente a la escuela Ex Guatemala. Así que amárrense la tanga y ya se sabe cómo va este volado. Simulacro tempranito. Debido a eso, don DJ Natán, la cola para bajar al portezuelo, alcanzo a ver que ya pasa de Santa Mónica.
0: Eso estaba viendo en el video que me acaba de mandar Lenin. Buenos días, DJ Natalia, activos en Tapicería Francis. Desde temprano estamos activos. Hola, buenos días, Chocolatosa Bella. ¿Qué tal? Que Dios bendiga esta semana a todos los radioescuchas. Bebé y a todos los que laboran en la radio. Saludos. Mi queridísimo Lara, tengo que ir a pausa. Dímelo, ¿qué? 9 de la mañana, llama 5, ya vuelvo.
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0: Cristina.
1: Clima en Salvador, actualización hace una hora. Bueno, hace un minuto, perdón. Ahí estaba conociendo a Gerardito. Se ha formado la depresión tropical número 3 y formará una tormenta tropical llamada Cristina. En la última actualización del Centro Nacional de Huracanes nos informa que la baja presión al sur del país ha formado a la depresión tropical número 3. En los próximos días puede formar a la tormenta tropical Cristina, la cual avanzará frente a nuestras costas hasta tocar tierra en Guatemala. Por ese motivo se continúa o se va a continuar generando lluvias y tormentas por sectores entre el día de hoy y mañana martes. En el transcurso del miércoles estará frente a nuestras costas y en ese momento que iniciarán las condiciones del temporal con lluvias constantes y que van a estar presentes el día jueves y mejorarán muy posiblemente hasta el día viernes por la tarde o por la noche. Mucha precaución, manténganse pendientes de la radio, obviamente, para que les estemos brindando información durante el día. Así se llama la depresión, Cristina. Nombre de señorita conflictiva. Buenos días, gordito. ¿Qué pasó, mi querido terror? Buenos días, Natán. Saludos para Sofía, ya escuchando con Luna y Bea desde Santa Ana. Saludos, Jimmy. Ya estuvo. Ya pasó, Mario. Cabal de señorita tóxica. Cristina. Buenos días, negro. ¿Cómo tú estás? ¿Me podés conversar con la webcam?

0: negro, ¿vos sabés por qué la mayoría de tormentas y huracanes le ponen nombre de mujer? Porque llegan sin nada, pero se llevan todo, bro.
1: Porque llegan sin nada y se llevan todo. Te ha ganado que te quite 10 puntos, Alex. Ya solo tenés 10. Buenos días, mi amor, ¿cómo amaneció? ¿Qué onda, mi amor? Amanecí cansado. Cita. Cansado amanecíamos. Siento que necesito un masaje relajante de pies. ¿Ya estás hablando bien, chapimos? No, vos, ayer me tocaba hablar así, vos. Hueco. Así me tocaba hablar, vos. Para que no me hicieran jarana, vos, ahí los chapines. ¿Cuánto cuesta, vos? Tanto que sale, vos.

0: Brother, brother, brother, ¿usted sabe por qué todos los espantos son mujeres? Porque hasta muertas chingan, brother.
1: ¿Qué onda ahí, señorita? ¿La están atacando? Puede poner Cristina de Justin Quiles. Ella, Peloncha, le debo la old school. Yo te la

0: nombre de mujer que arrasa con todo a su camino.
1: Hay un party de
0: tráfico, eso es. Bajando el BMT, si no me equivoco todavía, tráfico pesado. Buenas. Jones, Natán, buenos días. Y con las clases, ¿no las han suspendido? No sabes, brother. El único lugar que supe que habían devuelto a los nenes era aquí en Plaza Sésamo, vos. Eso me lo dijo José Carlos, de temprano. El colegio integral, mejor conocido como Plaza Sésamo, suspendieron clases y estaban despachando a los niños. Eso es lo único que sé. De ahí el Ministerio de Educación al menos no ha puesto nada todavía.
2: Aquí está libre, papá. Mire, está libre, papi. Qué rico.

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1: Entonces, los hombres son como los tornados, porque aparecen de repente y dejan todo patas arriba. Pues los huracanes tendrán nombre de una mujer, pero los desastres más grandes de mi vida han tenido nombre de hombre. ¿Qué onda ahí? Hey, los están atacando, bichos. Qué raro, porque los problemas que conozco casi todos tienen nombre de hombre. Los huracanes pasan una vez al año. Algunos hombres son tormenta todos los días. No hay buena ya. ¿Qué onda ahí vos? Lea el que usted quiera al amigo, dije Natal, me decían por acá.
2: Negro.
1: ¿Qué onda?
2: Vos que sos biólogo. Si las mujeres se ponen uñas teniendo uñas, se ponen pelo teniendo pelo, se ponen pestañas teniendo pestañas, ¿por qué el hombre no puede tener otra mujer teniendo mujer?
1: ¡Hijo de la haya! ¡Ay, ay, ay! Entonces...
3: Natán, ¿y qué dicen de que todos los desastres naturales tienen nombre de mujeres?
1: Bueno, estamos ante alerta amarilla. Estoy leyendo eso que me manda Fer por acá. Eso es de parte de Protección Civil. Un aviso importante para la comunidad educativa. También alerta amarilla por lluvias a nivel nacional debido a la influencia de una baja presión. Y es que Protección Civil de Salvador informa que debido a la alerta emitida, queda a discreción. Oiga bien, queda a discreción de los padres, madres de familia o responsables enviar o no a sus hijos e hijas a clases. La seguridad de nuestros estudiantes es lo más importante. Evalúe las condiciones climáticas de su entorno y tome la decisión que considere más segura para su familia. Recomendaciones, manténgase informado, siga los avisos oficiales de Protección Civil y del Centro Educativo. Evalúe su entorno, considere las condiciones de su comunidad y las rutas de acceso al Centro Educativo. Si decide enviarlo, prepare a sus hijos con impermeable, paraguas y los útiles en bolsas plásticas. En caso de emergencia, comuníquese con el centro educativo y siga las rutas de evacuación indicadas. Esta decisión, oiga bien, es personal y responsable. Agradecemos su comprensión y colaboración para proteger la seguridad de toda la comunidad educativa.
4: Fíjate que esa información la que habían dado, mi loco, de que no era obligación mandar a los estudiantes, sino que ahí era de cada padre el riesgo que pueda haber en las escuelas y los lugares donde pueden pasar los niños, pues para evitar peligro alguno, ¿va? Pero que han suspendido las clases, no.
1: Ok. Gracias, mi querido Percho. Buenos días, Chocolatillo. Mátanos, papi, qué rica es el agua helada. No sabes si ya soltaron a Chucho. Pregúntale a Gaby. Ya, yo creo que sí, vos. Porque se estaba reportando desde hace rato. ¡Aló!
5: Árbol caído.
1: ¿A dónde?
5: A la parte del atudo.
1: ¡Uy!
5: Igual tráfico pesado sobre la bajada del portezuelo.
1: Ok, tráfico pesado. Entonces, bajando el portezuelo todavía, cuando son las 9:35 y yo tengo que viajar a pausa.

0: Bueno, ya vamos a continuar con más del relajo entonces. Qué rápido va avanzando el tiempo. Vamos hasta las 12. Como en los viejos tiempos. ¡Vámonos! Vamos a continuar, ¿ok?
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0: ¿Qué pasó? ¿Quién maestro? Dale. ¿Qué pasó? Oh, ya sé qué pasó. Todo eso.
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0: ¡Estéreo! La mamá de la mamá de la mamá. Ah, se cansó de llorar. Shh, dale play, pues, hijo.

0: ¿Qué más? Dime, Pablito.
1: Buenos días, Chele, buenos días. Estamos activos, papi, estamos activos. Mi lobito domesticado.
0: Ay, no. ¿Qué onda, Pablito Valencia? Alias, el domesticado mayor. ¿Por qué si las mujeres son las más inteligentes del mundo? ¿Por qué siempre se equivocan de hombre?
2: Buenos días, Natancito, buenos días. Bendiciones, papucho. Natancito, es que definitivamente nosotros los hombres somos lo más hermoso, lo más bello, lo mejor hecho, rey. Ponerle, nosotros

0: decía, porque una cosa es un accesorio y otra una relación. Porque las uñas y las pestañas no tienen sentimientos. Respondiéndole a Alex. Ay, ¿por qué? Porque las pestañas no se enteran de la existencia de las otras pestañas. Y la mujer sí se entera. Porque los hombres ni eso saben hacer. Poner el cuerno. Ah, o sea que usted sí puede poner el cuerno. Ah, vaya. Buenos días, Natán. Saludos, brother. Hay un desmadre aquí en el desvío para Sonsonate. Pero está chulada ese desmadre.
1: Y se equivocan con hombres porque solo les gustamos y nos quieren utilizar nada más. Y después de terminar.

Negra, dime. ¿Vos que sos biólogo? ¿Por qué a las mujeres no les gustan los hombres que viven con la mamá, pero sí les gustan los hombres que viven con la

0: se sienten orgullosas de eso, de poder engañarme, decían por aquí.
1: Mami, quiero ver.
0: Bueno, hablando de un tema por otro, antes de continuar, los precios de combustible, precios de referencia de los combustibles con vigencia del 9, o sea, a partir de mañana hasta el próximo 22 de junio, se mantienen iguales. Zona Occidental, 4,75, no sube ni baja. La gasolina super, gasolina regular, 4,42, igual, no sube ni baja. Y el diésel, precio de referencia, 4,44.
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3: ¿Sabe qué es lo que pienso yo, Díaz y Natán?
0: Dime.
3: Que los hombres, en realidad, es envidia lo que sienten. Porque las mujeres nos maquillamos y sí, nos vemos un poquito falsita, va. Pero nos lavamos la cara y el maquillaje se nos quita. Pero igual seguimos siendo bonitas. Lo que pasa es que nosotros tenemos el beneficio, pues, de arreglarnos. Los hombres, ay, Dios, no tienen nada. O sea, si nacieron feos, feos se mueren.
0: ¡Ah! ¡Qué bueno ahí! Feo, les dijeron, me... ¿Qué onda ahí? Al que le quede el saco. ¿Qué onda ahí? Uy, ey, le están tirando duro. Vaya, aquí me mandaron algo con ChatGPT. Le pusieron, ¿por qué todos los huracanes tienen el nombre de mujer? Humor, le ponen todavía. Ese es un chiste muy viejo y una versión dice, porque cuando llegan son húmedos y salvajes y cuando se van te dejan sin casa, sin carro y sin dinero.
4: Pero solo cuando te pensas que por eso feos se mueren ellas, po.
0: ¡Qué buena tiradera! Aunque sea feo, no siempre se mueren por ese feo.

0: Hola, buenos días, me dicen por acá, terminación 2593. Hola, buenos días. Dime, dime. Con maquillaje hasta Josué Damas engañó a varios, haciéndose pasar por mujer.
1: Hasta el Papa Francisco hemos enterrado. ¿Cómo no vamos a enterrar un hombre?
0: Ay, ay, ay, se puso bueno este debate. Qué bueno, qué digo, ¿eh? Bueno, voy a pausa, 10 de la mañana con uno.

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14: Con gusto, 10 de la mañana con 5 minutos.

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0: para nuestra amiga que dijo de que ellas tienen la ventaja, que se pueden poner bonitas y que nosotros nacimos feos, nos morimos feos, le recuerdo que nosotros las ponemos bonitas porque nosotros pagamos por las uñas, pagamos por el pelo, por la cirugía, por todo.
1: Dígale, papi, dígale.

0: Imagínense, Diana, están los hombres, se las creen inteligentes y ni siquiera le borran que en ChatGPT ponen las cosas. O sea, no son ni capaces de pensar ellos mismos, sino que tienen que buscar ayuda de ChatGPT. Amigo, le invito a que escuche la nueva canción de Shakira. Bueno, no nueva, pero que escuche la canción de Shakira, donde dice que las mujeres ya no lloran, las mujeres facturan.
1: Dígale que facturan, dígale. Vaya, entonces se puso bueno, agárrese. Agárrese, hijo, porque se puso bueno. Aquí yo siento que están lloviendo los chingadazos, pues. Quítese, porque capaz le pegan una queca a usted también. Hasta voy a cambiar.

0: se agache, se diga Natán, quite.
1: Yo me estoy así, me estoy agachando porque... Estaban lloviendo chingadazos. Pero el amiguito que dice que ellos nos ponen bonitas, me ponen entre paréntesis, que se ubique, porque para eso trabajamos, para no andar de migajera pidiéndole nada a nadie. En mi caso, yo solita me doy mi gusto. Dígale, dígale. Dígale que no necesita de nadie, dígale. Dígale, dígale, dígale. Agáchese, porque aquí los porrazos están lloviendo por todos lados, pues. Dos mujeres contra como seis hombres, ¿qué onda ahí?

0: día y Natán, como dice aquella, aparte ese día de la fruta.
1: Aparte se gastó cerdo.
0: Con placa me di con amargura de la bichota.
1: Viene, ay, qué pasa. Antes que te vayas, dame un beso.
2: Bueno, por lo menos a nosotros nos suda la frente para facturar. ¿Y a ustedes qué les suda? ¡Ay, María!
1: ¡Ah, cómo! ¡Ey, niñas! ¡No se dejen! ¡No se dejen! ¡Dale, Marco!

0: Dime.
1: Estas pedradas están buenas ahora. Callate, el río las trae.
0: Callate.
1: Pues sí, pero las mujeres que facturan saliditas ahí, ¿ve? Saliditas.
0: ¿Cómo saliditas?
1: El gordo de Estados Unidos factura. Está facturando al estilo tamalera. Y perdón que le salpique.
0: ¿Qué más? Dímelo, Nelson.
2: Tenemos buenos días, tía Natalia.
0: Buenos días.
2: Gusto de oírte, brother, siempre aquí con algo de frillito.
0: Oh, qué rico.
2: Mi opinión en cuanto a la chamaquita y que dijo que nosotros teníamos envidia porque solo ella se pintaba. Yo me pinto, decirle, ¿y qué pasa?
0: ¿Qué pasa?
2: Saludos, bendiciones, allí feliz día para todos.
0: ¿Qué pasa? Yo me pinto. ¿Cuál es el problema? Ay, sí dolió eso, decían.
3: Buenos días.
0: Buenos días.
3: Se picaron todas las mujeres, salieron todas enojadas, llaves.
4: Es cierto, ellas facturan, pero las cosas de la cocina. Y quiten el teléfono y pasen el escoba, que está sucia la sala.
0: ¡Vaya! ¡Ay, ay, ay!
5: Natán, me podría complacer con la canción Lo que no sabes tú, de Chino y Nacho y el Potro Álvarez. Por favor, gracias, muñeco. Hey, los del BMT ya cambiaron de transporte, ya vamos a ver.
0: Cambio de transporte.
6: Yo no sé por qué Alex se siente tan feliz pelear con las mujeres. Viera cómo se jala el pelo.
0: O sea que Alex se pone feliz de pelear con las mujeres.
7: Amigo, ¿escuchó la canción? Bien, Natán nos hizo el favor allá a las mujeres de ponérnosla para instruirlo por el camino del bien. Las mujeres no lloran, amigo. Las mujeres facturan. ¿Cómo quisiera que las ex de estos hombres fueran radioescucha también y nos contaran cuántas veces estos hombres les han llorado?
0: Mírame, yo quisiera que la ex de todos estos nos contara si alguna vez le pagaron, va, para que fueran a hacer el pelo, las uñas o algo así. Fuera interesante, fíjese. Fuera interesante. Como dicen que ellos las ponen así bonitas, va. Fuera interesante preguntarle, hey, mira, fulanito, ¿cuántas veces te dijo, mami, amor, anda a arreglar el pelo? ¿Cuánto puede valer una arreglada del pelo? ¿Unos 60, 70 bolas? Malas uñas.
8: Esas mujeres que se creen empoderadas, mi viejo, son las que más se van en bolsa con los hombres. Pero bueno, poco se habla de eso, va. Siempre van a depender de uno, de hombre. Les duela a quien les duela.
0: ¡Ay, dale! ¡Chica, le están tirando duro!
9: Ojalá mi ex de verdad estuviera escuchando para que le cuente cómo le pagaba el gimnasio, las proteínas, el pelo, las uñas, carteras, cadenas, zapatos. Acho, vos sabés, negro, vos sabés.
0: Acho, PR.

0: aire.
1: Sí.
0: ¿Llegan los silbadores? ¿Están en la radio? ¿Dónde no están?
1: Para eso sí, que se prestan. Bueno, continuamos pues con el tema que teníamos hoy. Tema interesante, si las mujeres facturan, que demuestren. Porque lo que se mira, que eso es lo que se factura, decía. Dímelo, Pedrito.
2: Hey, Natán, yo pensé que los extraterrestres habían llegado a la radio.
1: Ya estamos de regreso, ya estamos. Por acá decía Mata.

0: papi, qué raro que cuando salen a tomar andan buscando a quien les invite. ¡Ey, volvieron fuertes, vos!
1: No, hombre, Chele, yo va a eso matar la radio. No, hombre, Chele, no, hombre, Chele.
2: Así no se vale, DJ Natán. Entonces usted también está de parte de ellos, porque la señal se fue y yo no escuché qué dijeron.
0: La señal es mujer, me estaban diciendo aquí, la señal.
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4: ¡Arriba esas copas, salud!

0: no lo pongan borracho. Bueno, te habíamos quedado con eso, Alex. ¿Qué pasó?
1: Haceme un favor, pasarle mi número a ella, negro, que me escriba. La voy a invitar a salir, la quiero conocer, porque yo creo que está enamorada de mí. ¿Te das cuenta, Natán? Es la señal. O sea, la femenino. O sea, con razón, ¿cómo no va a dar problemas si la señal es mujer?

0: amigo dice que las mujeres salimos, va, para que los hombres nos inviten, pues los hombres van. Siempre medio, les mueve uno ahí la nalguita y ya, ahí van que los baldecitos, que la cerveza. Entonces díganme, ¿quién es el inteligente, las mujeres o los hombres?
1: ¡Ay, ya, pato! Es que de perder

0: al tema.
1: Dale.
0: Mira, si las mujeres son tan inteligentes y más inteligentes que nosotros, porque se fijan en nosotros, viejo.
1: Ya, que eso ya lo dijeron, y tarde apareciste.
0: Entonces, ¿por qué nos creen cuando nosotros mentimos?
1: Tarde apareciste, tarde.
2: No, pero andar diciendo de que pones la nalguita por ahí para que te inviten, eso no es de muy mujer empoderada que digamos.
3: Lo que pasa, negro, que ese es un plan que ya llevan las mujeres cuando salen con a una usan de carnada para que va, le saque el baldecito al pobre cristiano y todas aprovechan ahí.
1: Ah, así como que cuando fueran en un bubo. Y vos invitas a una y te toca invitar a la otra.
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0: Negrito, este mes es el mes de los hombres y el mes de los padres. Yo no sé por qué salen un montón de tics, un montón de disque, mamá y papá. Ay, me celebro yo porque soy mamá y papá. No, entiendan, es el mes del papá, no de la mamá. Entiendan eso. Sin pagar, no le pare que eso es
1: gratis. Yo no he escuchado nada del mes del padre, por favor.
2: Natán,
1: dime.
2: Sí, es cierto, por una mujer venimos al mundo, pero antes de estar en una mujer andaba con mi papá. ¿Ya? Así que también las mujeres, antes de ser nacidas por una mujer, anduvieron en un hombre.
1: Híjole, que sí, están lloviendo, buenos porrazos. ¿Qué clase
3: de culo? Ya eso no tiene sentido, que digan que por una mujer están en el mundo, si sin el esperma de mi papá tampoco hubiera nacido.

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5: Son las.
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5: Son las
6: 11 de la mañana ya con 10 minutos.
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9: Gracias a Let's Go Travel and Tours llegamos a las 11 de la mañana con 15 minutos.
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0: afuera. Ahí la voy a dejar. Hasta ahí se la voy a dejar por el momento la canción. Hoy tenemos artistas invitados, música nacional sobre todo, que me encanta sonar acá en el 105.3. Vamos a poner esto a grabar para poderse la mandar después a nuestro único amigo Aguilucho que tenemos por acá. Chicos, hoy Eric y Chuy, bienvenidos a la cabina de Radio Show de Estéreo 105.3. Los dos de la banda, hoy vamos a platicar de un tremendo featuring que tienen ustedes. Chicos, bienvenidos, qué gusto.
1: Mi gente bonita, les saludan los dos de la banda. ¡Eso! ¡Ánimo! Energías esta bonita mañana. Muchísimas gracias a Soda Stereo por abrirnos las puertas. La verdad, primera vez que estamos haciendo una gira acá en Soda Stereo. Muchísimas gracias por el cordial recibimiento que le dieron a mi amigo
2: Aguilucho.
1: El único
0: querido.
1: Yo soy limeño. Hey, el único Aguilucho querido aquí.
0: Sí.
1: Bueno, y la verdad que pues muy agradecidos. La verdad, primeramente con Dios que nos dio la oportunidad de despertar esta bonita mañana y venir a presentarle lo nuevo, hablar sobre también el proyecto que traemos ya como dúo solista ya los dos. Compartir parte también de la agenda, de la gira, darle la noticia. Así que aquí estamos.
2: Claro que sí, vamos a hablar acerca un poquito del proyecto. Los dos de la banda nace a partir de hace aproximadamente 8 meses, pero nosotros tenemos aproximadamente ya 7 años trabajando juntos. Anduvimos en la banda LL por 7 años. Tuvimos la oportunidad de ya hacer nuestro propio proyecto, una banda tal cual también, como nos han conocido anteriormente en los escenarios. Nuestra banda está compuesta por 18 músicos muy capacitados. La mayoría de los músicos también tienen 10 años de trayectoria tocando el género de banda. Gracias a Dios, nosotros lanzamos el proyecto en septiembre del año pasado. Gracias a eso, pues también tuvimos la oportunidad de llenar la agenda en temporada. Por eso nos dimos a conocer bastante en la zona de Oriente y en la zona centro también. Ahorita andamos haciendo ya la gira para que la gente sepa de dónde venimos, quiénes somos y qué es lo que estamos haciendo. Gracias a Dios, también se nos están abriendo las puertas por la Unión Americana. El próximo mes vamos a estar en Los Ángeles, California, en una gira. Así que la verdad que ha sido muy bonito porque a pesar que el proyecto va empezando apenas, pero ya hay bastantes eventos, hay bastante aceptación también de parte del público. Y aquí, pues, como lo veníamos comentando con mi compa Chuy, que queremos adentrarnos en esta zona de Occidente, porque el 25 vamos a estar en la Feria Ganadera por primera vez ya con nuestra banda. Fecha. Anteriormente, pues yo también anduve en banda la primera, ya me había presentado en la Feria Ganadera, luego en banda LL también nos presentamos en la Feria Ganadera, y ahorita ya con nuestro propio proyecto, pues que es algo muy bonito, que nosotros estamos esperando bastante esa fecha porque queremos ya mostrar de lo que nosotros traemos ya con nuestra propia banda, con nuestros músicos, ya con nuestro escenario y todo, para que la gente vea cómo estamos.
0: Ok, Chuy, a ver, quiero que me cuentes más. Ya, ustedes tienen una amplia trayectoria de andar en escenarios, de andar en diferentes departamentos y municipios. ¿Qué es lo que se viene? Ya nos adelantaban, próximo 25, nos vamos a ver allá en Feria Ganadera, pero ¿qué más? ¿Qué más aparte de la gira que se va a tener por los Estados Unidos?
1: Así es, aparte de la gira también, ya para contarte que el proyecto va a pasos firmes y agigantados, gracias a Dios, y a la trayectoria que nosotros tenemos, también traemos una gira por Guatemala. Vamos a estar en agosto haciendo nuestra primera gira en Guatemala, en Salcajá, Guatemala. Y bueno, la verdad que también traemos gira por Nicaragua, que vamos a estar en diciembre, si Dios lo permite, y también en Honduras, que pronto vamos a estar compartiendo un par de fechas que estamos negociando ahí. Entonces, al mirar nosotros toda esta aceptación, ya miramos que rápidamente vamos ganando los corazones, no solamente de El Salvador, sino también de Centroamérica. Y bueno, la verdad que ha sido un proyecto de bendición. Ahora pues ya estamos, hace 3 días estrenamos el video oficial, una colaboración que realizamos con los amigos de Encanto Femenino, un grupo que son bastante amigos de nosotros dos. Y se viene pues este nuevo sencillo titulado Ojalá Te Cuiden Bien.
0: A ver, chicos, hoy ya adentrémonos a platicar de Ojalá Te Cuiden Bien. ¿Qué onda? ¿Cómo surge que quién de los dos es el despechado con Ojalá Que Te Cuiden Bien?
1: Mira que cuando se da la noticia en redes sociales, más que todo, que nosotros nos separamos de la agrupación, ya hacemos nuestra banda, se pone en contacto conmigo un escritor mexicano, Martín Valenzuela, en el cual me manda 2 propuestas musicales y en la cual yo le pido una nada más, y luego le digo que quiero que busque una canción que tenga una colaboración o una voz femenina, que queremos lanzar algo también con voz femenina. Entonces él me dice, tengo una canción que fue mi primera canción para mi primer amor, y me comenzó a explicar de que también parte de amar es saber soltar y saber desearle lo mejor a la persona que te hizo daño, que te, y que también amaste. Entonces me dice, yo esta canción yo no la quería dar, pero al ver que son ustedes y ya sé el talento que traen y ya se ve el auge que traen en redes sociales también, quiero que ustedes la graben. Entonces esta canción, hasta para grabarla mi compa Eric, se siente muy identificado, incluso para cantarla fue como que, imagínate el proceso de solamente la grabación, en el audio, que Eric la grabó una vez completa, él ya se la sabía de pe a pa, okay. Y la escuchamos y dijimos, no, no nos gusta, la vas a volver a grabar de nuevo. Entonces, así de tan perfecta viene esta canción, así le metimos tanto amor, que el resultado también audiovisual, y ya lleva varios miles de reproducciones también en YouTube.
0: A eso quería platicar con Eric. Eric, ¿cómo se siente a la hora de grabar el video ya, y ustedes sentir también la canción y hacerla muy suya, como Chuy menciona, que esa canción viene perfecta y ustedes querían que todo fuera perfecto, y así también es el material audiovisual que tenemos?
2: Correcto. Una cosa es cantar, otra cosa es interpretar, ¿no? Cuando uno canta, pues a veces afina, entona y todo, ¿verdad? Dicen canta bonito y todo, pero otra cosa es conectar con la gente, y ahí va la interpretación. Entonces hay momentos en donde uno tiene que meterse en el papel. Justamente cuando yo grabé esta canción, yo tenía una relación y yo estaba pasándola bien en mi relación, no tenía ningún problema. Cuando ya termino de grabar, de hecho grabé el video y todo, pues yo estaba muy bien. Ahora que ya básicamente, pues digamos que estoy solo, es cuando esta canción a mí me está pegando, ¿no? Y siento que si yo la canto ahorita, siento que la estoy viviendo al igual que como cuando la grabé en el momento, ¿no? Entonces uno
1: llora.
2: No, lloraba con otra, no con esa. Pero bueno, el punto es que realmente es algo muy bonito, porque la música yo siento que se tiene que vivir para poder conectar, y yo sé que esta canción también mucha gente se va a sentir identificada, porque es algo que nosotros vivimos constantemente. Si bien es cierto, pues a veces el amor no es eterno, y a veces uno queriendo tiene que dejar ir a esa persona por cuestiones de la vida, por cuestiones de caracteres, incluso por cuestiones de convivencia, incluso, ¿no? Entonces creo que esto va a ser algo que va a conectar con la gente.
0: Ok, estamos prácticamente a la mitad del 2026. ¿Qué es lo que nos resta de parte de ustedes, chicos? ¿Qué es lo que se espera después de las fiestas julias? Se vienen las fiestas de agosto, pero ¿qué se espera para los últimos 6 meses del año?
1: Así es, bueno, nosotros como banda y como empresa ahora musical, una nueva empresa literalmente en todo El Salvador, venimos con bastantes propuestas, con bastante hacer cosas muy diferentes. Ahorita en realidad estamos enfocados en darnos a conocer, en que la gente ve el talento y lo que nosotros estamos produciendo bastante. En realidad, pues ya venimos con, ya más adelante, que por lo menos durante estos 6 meses atrás que hemos estado haciendo la propuesta, hemos visto la aceptación en redes sociales. Y ahora pues venimos con nuevas propuestas. Tenemos colaboraciones ya con un artista mexicano que todo el mundo lo conoce. Todavía no vamos a dar la noticia, pero lo vamos a dejar ahí en suspenso,
2: en stand-by,
1: como dice. Se viene esa colaboración, y Dios primero mediante también, pues ya con esa persona utilicemos otro gancho para llegar a donde están, pues ya los grandes, si Dios así lo permite.
0: Ok, chicos, bueno, antes de que ustedes sean los encargados de presentar su nueva canción, que ya queda dentro de nuestra programación, es más, y que la gente la pueda solicitar, ¿cómo la gente puede hacer para contactarlos, para seguirlos, para escuchar su música?
2: Nos pueden contactar en redes sociales como Los Dos de la Banda, todas las redes sociales, plataformas digitales también, y para contrataciones directas al 6003-1765 o al
1: 6303-3685. Igual están en todas las plataformas digitales, en las redes sociales como @ Los Dos de la Banda Oficial, nuevamente @ Los Dos de la Banda Oficial. Y queremos compartirle también, trajimos la guitarra para cantarles un pedacito de la canción, en realidad, para que la vayan escuchando, se vayan familiarizando, y para que escuchen también el talento en vivo que traemos.
2: Sin autotune, claro,
0: sin autotune, sin nada. Así tal cual, ustedes lo van a escuchar en la canción, así es como se escuchan en vivo, muchachos.
1: Bueno. Eso dice, ¡ah, no!

0: nomás.
1: Ahí nomás.
2: ¡Qué bárbaro, muchachos! ¡Aplausos! Bueno, muchachos, hoy sí, de manera oficial, les cedo los micrófonos para que ustedes sean los encargados de presentarles su nueva canción a todo el pueblo santaneco, entonces.
0: De los temas originales, para solicitarlo en Soda Estéreo, ojalá te cuiden bien, de los dos, de la banda.
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6: Son las
8: 12:03.
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Buenas tardes, señores, ¿qué tal? ¿Cómo estamos? Con ese clima y un par de cancioncitas así, no, hombre, qué barbaridad. ¿Qué tal? ¿Cómo me los ha tratado al fin de semana? Hoy día lunes ya, 12 con 11, qué rico.

0: Ahí informarles nada más que ahora por ahí dice que el cielo va a ser completamente nublado a partir de la tarde en la cordillera volcánica, en la zona costera también, en la zona norte. Posiblemente puedan haber lluvias más tardecito y también de forma intermitente a lo largo de lo que es la tarde. Así que tener mucho cuidado por ahí andar. O sea que ande en motocicleta también. Ande ahí una su capa, por favor. No se me vaya a enfermar. ¿Qué pasó, mi estimado Bertineco? ¿Qué hay de bueno? ¿Qué me cuenta?
1: Hola, Leo. Hola. ¿Qué tal estás, Leo? Espero que bien, papucho.
2: Posiblemente
1: el día te vi.
2: Sí,
1: bien hermoso, y trabajando.
2: De forma intermitente.
1: Ese hombre rico trabajando, Diego.
2: Mucho cuidado.
1: Yo le había puesto a la radio porque lo hacía. Cada rato lo hacía así.
0: No, pero ya no, ya vine yo. O sea, la solución ya vino.

Dice bien papazote. ¡Qué va, Álvaro! Saluditos, Juan Aguirre. ¿Cómo estamos? Siempre en la Ruta 10. ¡Qué de bueno! Vamos a esperar que se vaya reportando también la demás gente. ¿O todavía han amanecido así? Como que el agua les hace falta.

siempre que un fire dice, oh, yeah. Qué bueno, qué bueno. Saluditos a toda la gente que anda ahí laborando en el transporte público. También en el transporte privado, por supuesto. Ande con mucho cuidado porque si empieza a llover las calles se ponen lisas. Ande bien pendiente ahí de los espejos y de todo.

su única fortuna. Ronchito, para usted que está almorzando hasta ahora, ya del mediodía, 12:20. ¿Qué tal? ¿Cómo me he ido? ¿Cómo me lo han tratado? ¿Anda con frío? ¿Anda con ganas de dormir? Le pregunto yo porque así como está el clima ahorita, que se siente así nublado, como que quiere y no quiere llover. No es mentira, no le dan ganas ni de levantarse uno.

0: Bueno, señores, ya vamos a la pausa. Regresamos dentro de un par de segunditos por ahí.
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6: Son las 12:36.
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1: Son las 12:37.
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1: Un gusto, 12:37.
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1: Señores, ahí me acaban de comentar de que ya subió alerta naranja esta onda. Así que tengan mucho cuidado, por favor. Tengan mucho cuidado, se queden en la calle. Créanme de que eso me preocupa a mí mucho. Por muchas personitas que son bien descuidadas con sus vehículos. Manténganle la presión adecuada a sus neumáticos, por favor. Además de eso, si usted no tiene nada que andar saliendo ya a la hora que está lloviendo, por favor no salga.

Dice Carolina, hola, buenas tardes, bendiciones. Acá la trabajación, que dice, a la rápida, dice. Aquí trabajando, aquí estamos en la radio. Afligido que ya subió alerta naranja.

0: Mi estimado Pelonche, bienvenido, buenas tardes, muñeco.
1: Buenas tardes, mi día, y Leo, que tenga un excelente inicio de semana.
0: Gracias, Popucho. Igual para usted, mi hermano. Fuerte abrazo.
1: Pasó, muñeco. ¿Qué anda, mi DJ?
0: ¿Qué hay de bueno?
1: Ready. Buenísima música, viejito, para ir despertando, pues, porque este clima no nos ayuda. Complacemos ahí con el viejo el sombrerón, pues. Ya sabes quién es. Ruta 14, la leche salud, viejo.
0: Ahí está la Ruta 14, leche salud.

0: No sé si me puede complacer allí, SB, Leo.
1: Ah.
0: Con esa, la cortina.
2: Sí, con gusto, con gusto. Mi estimado Jorge Llanes, ¿qué tal? ¿Cómo estamos, papucho?
3: Hola, hola, buenas.
2: Bueno, buenas.
3: Ruta 51 de Santa Ana Norte. Activo al 100 en el 105.3, el estéreo.
2: ¡Ese bello! Hey, señores de transporte público, por favor, ahí carguen una lancha amarrada en la parte de arriba, aunque sea, vaya. Un cayuco, aunque sea, por favor. Porque más tardecito peligroso se viene, sí, uno de los... de aquello. Sí, va a llover, va a llover. Yo por ahora me traje el traje de baño porque así me voy a ir en la moto. En traje de baño, peligroso. El comunicado de prensa dice: suspensión de clases y actividades académicas a nivel nacional debido a la influencia baja de la presión, de la influencia de baja presión, dice, y lluvias con características de temporal. A raíz del aumento de las precipitaciones en todo el país, la saturación de los suelos e información a la población de las clases, actividades académicas y presenciales quedan suspendidas hasta nuevo aviso. Esta medida aplica para todos los centros educativos públicos a nivel nacional, desde la educación inicial hasta la educación media, que tendrán que retomar de la modalidad virtual. ¡Ah, vaya! Los hipotes no se salvan, tienen que estudiar, aunque sea, vaya, ya saben. Tienen que conectar. De esa manera, dice, velamos por el bienestar de la... y la integridad, dice, de los estudiantes. De esa manera, dice, velamos por el bienestar de la... y la integridad, dice, de los estudiantes.

0: Y los trabajos los suspenderán, dice, ah, posiblemente también. Posiblemente también, vaya. Pero lo malo es que los patronos no quieren pagar. Solo dice, mire, ya no, mañana no vamos a venir porque va a estar lloviendo. Lo vamos a descontar el día. No, Michelle.
1: Señorita, a la orden, ¿la llevo?
2: No, gracias. Estoy esperando al viejo.
3: Yo leo a todos los estudiantes que yo llevo ahorita a bordo, la ruta 51 de Santana Norte. Digámosle ahí que nos regresemos a las casitas, que no van a haber clases.
0: Así me tiraron el comunicado, ya voy a averiguar bien, muñeco, porque hay gente también malintencionada, ¿me entiendes? Así no nos tiene cuenta, sí, claro.

0: Zurullo. ¿Acepta usted por esposo al señor Zurullo?
1: Perdóname a todos, lo acepto, lo acepto.
2: Y esta es la cumbia de la voz.
3: ¿Dónde fue eso, muñeco?
4: Se puede.
3: Ah, frente a Lunesa. Hay un accidente ahí frente a Lunesa. Tengan mucho cuidado, por favor.
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3: Al parecer, un motociclista ha tenido un percance vehicular ahí frente a Lunesa. Gracias, gracias, Isma.
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3: Mi estimado Roger Mendoza, ¿qué tal? ¿Cómo estamos? Bienvenido. Desde Taller Motor Río, desde Quebec, Canadá, escuchándonos, qué bárbaro.

acá ya a nivel nacional ya tiraron lo que es la alerta naranja, perdón. Así que usted tenga mucho cuidado si usted va a salir ya en horas de que ya empieza a ponerse más nublado y empieza a querer llover. Anda con cuidado, por favor. Imagínese que ahorita que no está lloviendo, hay accidentes. Ya con lluvias, peor. Además de eso, nuestras calles, que parecen Venecia. O sea, los vehículos...

Pero estamos tratando ya de recaudar más información para usted, para que la información sea verídica. Acuérdense que hay gente también malintencionada que manda cosas solo por enviarlas, para ver de qué manera saca provecho, ¿verdad? Terrible también lo que pasó ahí en Guarnesia, en Texistepeque. Una calle completamente colapsada. No, hombre, qué barbaridad.

0: El domingo estaba yo aburrido y me acordé de ti, fíjate, Leo. Y le dije a la mujer, veamos una película, Leo. ¿Cuál película vemos, mamá? Veamos El Rey León, le dije yo. Y ella, ah, va, pues veámoslo conmigo. Siempre acordándome de ti, Leo.
1: Ay, tan lindo. Mejor vamos a ver Toy Story 5, Ey, no es paja, tengo ganas de ir a ver una película de cine. Tengo años de no ir.

0: La tía May me dijo, voy a llegar un poquito tarde, me dijo. Yo creo que para el otro turno.
1: Ya desde que era novio de mi mujer, le prometí que íbamos al cine, hoy nunca hemos ido. Bueno, ella sí, yo nunca he ido.
0: Vale, madre, es que uno trabaja.

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1: Fíjate que a mí me ha tocado muchas veces, de hecho he quedado con alguien de salir, ¿va? Y a la hora de la hora, porque como, o sea, viejo, si no trabajo no como. Huesos, digo yo. Mal voy a trabajar.

0: Señores, ya regreso, nos vamos a la pausa. Ya regresamos.
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1: Señores, pues ahí tenemos información muy importante para nosotros. Dice Protección Civil, SBE, que estamos monitoreando la tormenta tropical Cristina debido a la influencia que puede llegar a tener en nuestro país. Esto genera una acumulación de lluvia a nivel nacional, dice el ministro de Medio Ambiente. Además de eso, dice que es importante que la población conozca la, que se prevén lluvias de moderadas a fuerte intensidad, dice, en el gran en gran parte del territorio. Igual tiene que tener usted énfasis en la zona costera y recuérdese que también en las partes de las cordilleras llueve bastante. Así que por favor, mucho cuidado, porque esto se va a poner peluche, más tarde. Muchito, mucho cuidado. ¿Qué pasó, mi estimado? ¿Qué pasó, ven?
2: ¿Qué onda, Leo? No sé si ya te lo comunicaron, pero no hay acceso al túnel de la Unicaes. Por ahí han puesto unos conos, no sé qué es lo que están haciendo o quién habrá cerrado. Pero sí, está cerrado, no hay acceso al túnel de la Unicaes.
1: Vaya, señores, ya saben, imagínense, no me habían comentado eso. Gracias, Benja, gracias. De que no hay acceso al túnel de la Unicaes. Si alguien puede, ¿cómo se llama? O tiene algún sucuate ahí de que sepa qué es lo que está sucediendo, por favor avísenos. Va a ser de gran importancia para todos nosotros. Te mando, dicen, ah, hombre, ay, lo que me mandas. Ya me lo habían mandado antes, bo. Bueno, seguimos entonces.

saludito para Pati, que se conectó. ¿Qué tal? ¿Cómo estamos? Lunes, inicio de semana con un poquito de malas... malas noticias, un poquito. Acerca del clima. Pero por lo demás, ahí estamos. Vaya, qué bueno que me alegro, señorita Pati.

0: Ahí saludito a la gente también que se va conectando a través de la pantalla de su celular. Ahí estamos en TikTok ya transmitiendo. ¿Qué pasó, Peloncha? ¿Qué pasó? Gracias, Leo. Dice, no, hombre, con gusto, ya sabes. Y saluditos a la señorita de verde que va ahí en la Catherine Michelle, a la de lentes, vaya. ¿Por qué va triste, mi amor? ¿Qué pasó, Tineco?
1: Sácame la cipota que llevo dentro, Leo. Poneme el nombre de Ojos Negros, me tiene loca.

apareció Alexander, dice ahí. Quiero hacer un saludo muy especial para la niña de mis ojos, dice. Para mi solecito preciosa, dice tía Maybelline, te amo, a Blanca. Mi niña hermosa, lo de mismo de siempre. Yo creo que lo copia y lo pega. Ya empezó a silbar la radio. Ah, no te creo. ¿Y cómo le haces?

0: Así le hace la radio borracho, DJ Leo.
1: Qué raro, viejo. Porque aquí estoy, ¿cómo se llama? Estoy monitoreando también eso y nada, viejo. No sé qué onda, yo creo que la... Ya no quiere. Estoy cansado, jefe.

0: Saludito a Stephanie. ¿Qué tal? ¿Cómo estamos, preciosa? ¿Qué me cuenta?
1: Se fue la señal, lo volvió a hacer y se fue la señal, DJ Leo.
0: O sea que no tenemos señal ahorita, ¿qué onda?
2: Perdimos la señal. Muerto, muerto.
0: Ah, no te creo. Espérate, vamos a ver. Se fue la señal, dice. Aquí con calor. ¿Por qué con calor? Vamos a bañarnos mejor a la piscina. Todo mundo fue, se le fue la señal. Va, los que no están escuchando ahí la radio, o sea, la transmisión así normal, pásense TikTok, ahí estoy. Vámonos, dice. Pues sí, vámonos.

No, estamos en la misma radio, muñeco. ¿Cómo va a poner a creer? Si era otra, quizás. Te está cruzando, ¿no? Ándame.

va a arruinar los, me va a arruinar los oídos, pues. No estés silbando, sí. Suena feo, sí, suena feo. Yo sé que suena feo. Pero no es cosa mía, es cuestión de la radio, viejo. Va, imagínate. Pásate TikTok mejor, hijo.

Saludito para mi Rivas, ¿qué tal? ¿Cómo estamos? Saludito a la gente que se va conectando. Lastimosamente hoy en día tenemos problemas con la señal. Se va, se viene. Ya parece, ¿cómo se llama? El de la era de,

0: Pues fíjate que me tiraron un comunicado de que se habían suspendido las clases, pero estaba buscando en el portal y nada, viejo. Sí, tiraron una alerta naranja, sí, tenés razón. Pero hasta el momento no me han dicho nada. Ya me voy a volver a meter a la página oficial. Saludito, Gerson Canales, ¿cómo estamos, papucho? Señores, yo me voy a la pausa y ya regresamos, oigan.
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Es que no entiendo qué pasa, no entiendo qué pasa ahí con eso, o sea, ¿quieres programación acerca de eso o qué? ¿Cómo está la cosa? Que me dice Wisin y Yandel, Yeye Mix, DJ dice un honor, un amar, Yeye supiera, hoy supiera, ¿qué? ¿Cómo está la cosa?

0: ¿Qué onda, Alex? ¿Cómo estamos? ¿Qué te bueno?
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0: Hola, Chris, ¿qué tal? ¿Cómo estamos, baby? ¿Qué pasó?
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1: ¿Por qué mezclas mix? ¿Cómo sigue?
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1: No estoy mezclando mix, hijo. Esto se llama mezcla en vivo, hijo.

Saludito, mi estimado terror, ¿cómo estamos? Y es Daniel también, que ahí me pone, mira, no es mentir, me han mandado como 700 canciones. No sé qué sucede. Oye, Sergio dice, no sé quién es Sergio.

Así se encuentra el tráfico para llegar al Portezuelo. Comienza en el semáforo de Mario Calvo y por el otro lado desde el 911 para llegar a Mario Calvo. Disculpo, la sala 31 también.

Se ve, papi, todo bien, todo bien. Buena música, dice por ahí, sí, con gusto. Ya tú sabes, aquí ponemos de lo mejor.

0: Mi estimado Terror, ¿qué onda?
1: ¿Qué de bueno?
0: ¿A dónde vamos? No sé, decime obvio. Pero de conseguir un cayuco. Una base inflable, aunque sea. Se bien informa ya de toda la población de que por el lado del Sinaí está lloviznando, dice por ahí mi estimado Terror. Mucho cuidado para usted que anda en la calle. No cambié la moto por la lancha, fíjate, no pude. Oye, una jet que me iba a traer de allá del lago, pero no me quisieron dar chance. Ajá, ¿qué pasaba, Pucho?
2: Cabal, como que ni silba, huevo, así se oye. Vaya, ni modo. Va a tener que escuchar otra radio porque nos está fallando la soda.
0: Saluditos.
2: Y si te está fallando la tarde, pues tómate la soda. Toma mierda. Órale, mono.
3: Mi tío, todo loco. Ahí el audio.
0: Sí, ya lo escuché, pero mal criado. Ya le he dicho, le cortaré los últimos segundos. Pegriloso. Ahí no puedo hacer más, yo veo. Lastimosamente no puedo hacer más.

0: Ah, cuando uno está aquí en la radio no puede, porque obviamente, como está aquí transmitiendo, saludito a ti para la decisión, ¿cómo estamos? ¿Qué hace? ¿Qué hay de bueno? ¿Ya está lloviendo por ahí?
1: Sí,

Ah, qué bueno que salió el sol por ahí. Salió todo, José Ricardo. ¿Qué tal? ¿Cómo estamos? No, hombre, aquí está medio angulado. Ahí me estaba comentando también el terror de que ya está lloviznando ahí por donde él estaba trabajando. Ah, en serio, con lluvia ya. Vaya, chulado. Para estar empiernado uno.

0: Es que no es que hay B. Ahora es, hoy es, hoy es.
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0: Dime qué canción quieres, viejito.

Ah, fíjate, José Ricardo, que anteriormente ya te había dicho, yo creo, de que ese tipo de canciones es toda la onda. Yo sé que es apoyo al talento salvadoreño y toda la cosa, pero tiene que pasar por un filtro, que el filtro es, ¿cómo se llama? Obviamente, ahí los jefecitos, ¿me entendés? Entonces, o sea, no puedo poner canciones que no estén en lo que es, ¿cómo se llama? La programación habitual. Es ahí el detalle.

0: De regreso, vamos a pausa.
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0: aquí por las Ramblas con interferencia.
1: Sí, me imagino, siempre va a dar interferencia ahorita, muñeco. Aunque sea así, démosle, vaya.

Se está yendo la señal y dice, de repente se queda callada. Sí, te tengo. Te tengo esa mala noticia, muñeco. Que así va a pasar quizás todo el día. No la han reparado por completo. Pero ya está trabajando en eso.

Recordándoles nada más a ustedes de que nos estén escuchando, por favor, tener cuidado, estamos en alerta naranja. Por favor, mucho cuidado, señores.

2:23, señores. ¿Qué tal? ¿Qué está haciendo a esta hora de la tarde? ¿Ya qué me cuenta de también acerca del tráfico? ¿Cómo está la cosa? ¿Ya arreglaron la onda también ahí por el túnel del Redondel? Me estaba comentando de que estaba bloqueado. ¿Qué me cuentan por ahí?

0: Venezuela, aquí por donde la ex Guatemala, un tráfico terrible, de lo peor que hay. Un solo sentido buscando para la Ceiba.
1: No te creo.
0: Yuca, hasta aquí hay tráfico pesado.
1: Híjole, Tayuca, entonces. Con cuidado ahí, mi estimado Tito López.

0: más que está lloviendo. Está lloviendo algo fuerte aquí arriba, qué feo, la verdad.
1: No te creo que esté lloviendo ahí. No, hombre, qué barbaridad. Hey, tengan mucho cuidado, por favor. En serio, por favor, tengan cuidado. Si llantas de su vehículo andan también un poquito mal estado, recuerde que eso también puede influir en un accidente. Además de eso, revise la presión del aceite también, de cómo se llama, del aceite del aire, porfa. No vaya a ser. Recuerde que para estos días se vienen un montón de piedrecitas y toda la onda para el medio de la calle. Y así con una llanta pacha rápido se arruinan.

Por ahí estaba preguntando Tito López, ¿por qué es de que está silbando la señal de la radio? Desde que eso estábamos tratando de terminar nosotros, pero no es por las cosas internas que tengamos acá, sino que ya viene de arriba. Están tratando de arreglar eso. De hecho, en la mañana no, ¿cómo se llama? Prácticamente no dejó a trabajar a mi estimado Natán. Y conmigo, pues igual, o sea, cada rato se va la señal, se viene, se va, se viene, se va, se viene. La verdad, no sé si eso no es. No sé si voy a cubrir el turno de JC, porque JC como que no va a venir. Pero si no, pues ni modo, y le vamos a dar música programada.

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